¿Qué tal, amigos? ¿Cómo estamos? Buenas noches. Hola, hola. ¿Qué tal? ¿Cómo estamos? ¿Cómo estamos? Buenas noches, amigos. Oyente, buenas noches. ¿Cómo estamos? Buenas noches, amigos oyentes. Amigos en la sintonía, buenas noches. ¿Cómo estamos? ¿Qué tal? Arrancamos el programa. ¿Cómo estamos? A partir de estos instantes, nosotros ya tomamos la batuta y nos quedamos hasta minutos antes de las 8 de la noche. Ah, claro que sí, mi gente. No se lo pierda la programación. Totalmente buena, buena, buena. Bueno, y el día de hoy somos martes, segunda edición de la semana. Hoy estamos a 30 días del mes de junio. Se acaba junio, se acaba junio. Se acaba junio, señoras y señores. Se termina junio, se termina, se termina. Se termina junio. ¿Qué tal? ¿Cómo lo has pasado? La segunda edición de la semana. Me imagino que lo has pasado súper bien, súper bien. Ah, bueno, nosotros siempre, desde nuestra cabina virtual, una cabina virtual donde acá nosotros estamos presentando, señores, el programa. Siempre nuestro saludo muy especial a cada uno de todos ustedes. Siempre nos quiere acompañar los gallos, ¿no? Los gallitos siempre nos acompañan, maestro. Ya luego le vamos a hacer un guiso a los gallos. Amigos oyentes, atención, ahora en el Perú estamos en las 7 de la noche, ya 11 minutos, 7 de la noche, 11 minutos, vamos a continuar con el programa, señores. Y no se olviden que nuestra línea telefónica totalmente, señores, habilitada. Y no se olviden que nuestra línea telefónica totalmente habilitada, señores, tenemos el 94-23-95-579. Es nuestra línea telefónica donde usted nos puede escribir los mensajes, llamadas telefónicas, como siempre, en esta temporada 2025. 2026. Claro, maestro, 2026. Como tiene que ser, obviamente, ¿ah? Y lo que tenemos todo programado, señores, lo que tenemos todo programado para el día de hoy, la cumbia chelera siempre sonando a través del Super Fiestón de las Estrellas, a través de los 1480 de tu radio, Otifer, la mix delante. Vamos con la música, maestro.

profesionalismo. Gracias a Dios seguimos aprendiendo también muchas cosas más. Y eso nos propone para nosotros seguir adelante con pie firme, pie derecho, las cosas

0: Bueno, y gracias a producción también, gracias a producción nos hacen llegar muchísimo material, nos hacen llegar cuñas, nos hacen llegar efectos. De verdad, gracias a la gente que está trabajando, o sea, ellos no dejan de no trabajar. Siempre tienen que estar chambeando en lo que concierne a la radio, señores.
1: ¡Cállate la boca, cabrejos!
0: Un abrazo para mis oyentes en todo Carabamba también. Sabemos que a esa hora, señores, nos están escuchando. 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

Por favor, cibernético, me dicen por favor la canción de Vico y su grupo Caricia, ¿Dónde estás, amor? Ya viene, ya viene, ya viene. Gracias a los amigos que nos están escribiendo a través de nuestro WhatsApp. Ya vienen en vivo también, ya, ya está lista la cámara, mi estimado. Está todo listo ya. Ya vienen en vivo, ya vienen en vivo. Viene esta canción con el Rey Vico y su grupo Caricia. Vamos, Rey Vico.

0: momento, señores. Atención, ahora en el Perú estamos en las 7 ya con 27 minutos. 7 de la noche, señores, ya 27 la hora en todo el país. Bueno, gracias a nuestros oyentes, la gente que a esa hora, señores, nos escribe a través de nuestro WhatsApp. Me dicen, por favor, Cibernético, estamos escuchando la radio acá en Alto Trujillo. Gracias de verdad a la gente de Alto Trujillo. La gente que siempre está en sintonía total todos los días. Especialmente mi gran amigo Giancarlos. Bueno, él está trabajando con... juntamente ahí con los amigos de Calzados Yair Sport. Calzados Yair Sport, siempre en la preferencia también de los 1480 de Radio Otifer La Mixelande. Gracias. 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
0: A Rusia, simplemente usted descarga el aplicativo y nos escucha tranquilamente.

0: Bueno, y también queremos dar la bienvenida, ya estamos en vivo.
1: ¿Y qué dice la gente?
0: Queremos dar la bienvenida, señoras y señores, a todos los amigos que ya nos están viendo a través de la plataforma de las redes sociales. Muchísimas gracias. Queremos darle la bienvenida a cada uno de todos ustedes. Gracias por estar viéndonos también. Gracias por estar tocando la pantalla. Gracias, amigo. Ya estamos en vivo. Ya estamos en vivo. Empezamos a tocar la pantalla, ¿sí o no, mi estimado? ¿Qué dices tú? ¿Empezamos a tocar la pantalla? Claro que sí, con su yapecito también, pues. Con su yapecito. Como tiene que

0: vivo con nuestro programa, señores. Recuerda que acá estamos siempre con ese cariño, como se caracteriza para esa nueva temporada. Hola David, bienvenido David, ¿cómo estás David? Tocando la pantalla David. Tocando la pantalla David, vamos David, tocando la pantalla.
1: César Vallejo también.
0: Vamos mi gente, por favor, tocando ya la pantalla, estamos en vivo. Vamos haciendo crecer ya la plataforma de las redes sociales. Un saludo muy especial para toda mi gente de Virú. Queremos enviar un saludo muy especial a los amigos que siempre están auspiciando, señores, al programa. 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
1: El paraíso.
0: Bueno, usted no se vaya a confundir por si acaso con las cosas. Bueno, Anaís está tocando la pantalla. Gracias, Anaís, lo máximo.

Víctor, bienvenido Víctor, mi gran amigo Víctor. ¿Qué será de su vida, de Víctor? ¿Qué estará haciendo? ¿En dónde se encontrará mi gran amigo Víctor? Víctor César. La gente de Carabamba, saludos mi hermano, saludos.

Capricornio está tocando la pantalla y también nos escribe. Muchísimas gracias de verdad, la preferencia a cada uno de ustedes, amigos de la sintonía. Muchísimas gracias. La gente que está tocando la pantalla a través de la plataforma de las redes sociales. Estamos en TikTok en vivo. Buenas noches, amigos. Me dicen saluda para los amigos en Cajamarca. Saluda en Cajamarca, dice, para Antonio y para Jover Silva. Porfa, nos dice, por favor, envía los saludos acá. Estamos en sintonía, te estamos viendo. Muchísimas gracias, mi gente de Cajamarca. Tuvimos la gran oportunidad de llegar a Cajamarca. Sí, gracias a Dios tuvimos la gran oportunidad de conocer Cajamarca. Los baños del Inca. Conocimos la Colpa. Cumbemayo, la granja de Porcón y la ciudad de Cajamarca, el cerro Santa Polonia. Sí, tuvimos la gran oportunidad de viajar. Claro que sí, tuvimos la gran oportunidad de viajar de excursión con las promos. Con mis promociones nos fuimos a Cajamarca. Visitamos esa linda tierra de Cajamarca. 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

amigos oyentes, atención, quiero enviar un saludo muy especial en Mayasco para Elena y también para Juliana. Saludos a Elena y para Juliana, allá la gente de Mayasco. Saludo muy especial, gracias Capricornio también, ¿eh? Lo máximo Capricornio. Lo máximo Capricornio. Vamos Capricornio tocando la pantalla como tiene que ser, ¿eh? Claro que sí, estamos en esta temporada 2026. Siempre con ese cariño, con el gran entusiasmo, gracias a ustedes que también nos escriben, nos envían los saludos. Un temita me dicen, por favor, de Sonia Morales. Me están reclamando Guainito, muchísimas gracias mi gente. Gracias, de verdad. Bueno, vamos con los saludos, atención. Armandito me dice, siempre acá por el Milagro City Trujillo. El Milagro, mi gran amigo Armandito, saludo, dice, por favor, saluda acá. Y ponte una música, una musiquita, un tema de Cielo Gris, Morirme Quisiera. A ver, voy a tratar de ubicar su tema de mi gran amigo Armandito, la gente de Milagro City, allá en Trujillo, buen Armandito. Gracias, Armando. Lo máximo, Armandito, lo máximo. Un saludo también para Guachito, el Dulce, la gente de Chorrillos. Reiteramos los saludos, atención, un saludo muy especial para Guachito, el Dulce, la gente de Chorrillos. Esa es mi gente, ¿eh? Lo máximo, lo máximo, lo máximo, de verdad. Bueno, amigo, me dicen, ¿de dónde eres, amiguito, por favor?

0: no, mis disculpas a los oyentes que me están escuchando a través de la radio. Nuestra señal de internet siempre nos traiciona. Mil disculpas a cada uno de todos ustedes, de verdad, pero seguimos hacia adelante, seguimos hacia adelante. Eso no quiere decir que nosotros ahí nada más, no, no. Nosotros seguimos con el programa, señores. Atención, anunciamos algo muy importante. Atención, los hermanos Benítez se presentan ese próximo 22 en el caserío, en el pueblo de Chugurpampa. Los hermanos Benítez llegan a Chugurpampa, señores. No se lo pierdan. Los hermanos Benítez llegan este 22 de agosto. Llegan a Chugurpampa. Gracias, mi gran amigo Sujems Benítez. Gracias, Sujems. Lo máximo, Sujems. Gracias.
1: Y ahora, súbete al viaje fantástico.
0: Seguimos, señoras y señores, atención. Seguimos con el programa. Nosotros el día de hoy a través del Super Fiestón de las Estrellas. Bueno, gracias a la gente que se está uniendo. Hola, Alexander. Bienvenido, Alexander. Bienvenido, Alexander.
1: 21 de abril.
0: Claro que sí, Alexander, siempre. Anaís.
1: La esperanza.
0: Ferreito, ¿cómo está, Ferreito?
1: Barrio Yacer.
0: Armandito también se une, gracias a César. Armandito, lo máximo.
1: También, hombre.
0: Gracias, Capricornio. Gracias, Anaís. Gracias, Josmar. Eder Ábalos. Lo máximo, Eder. Lo máximo, Eder. Lo máximo. Tu bebecita también, ¿ah? ¿Eh? Tu bebecita se manifiesta. Vamos a ver, ¿quién pasa por ahí? Por favor, por favor, por favor. Bueno, queremos enviar un saludo muy especial desde Catacaos, Piura. La rica tierra piurana también. Nuestros oyentes por ahí están. Muchísimas gracias, Osmar, lo máximo. Gracias, Osmar, la gente de Catacaos. Osmar, muchísimas gracias, un abrazo, saludo a mi hermano, gracias por la preferencia. Bueno, y tu bebecita Rosita Castillo, muchísimas gracias, gracias por el quiéreme. Gracias por el quiéreme, Rosita Castillo. Buena, Rosita Castillo. Isabel también está tocando la pantalla, muchísimas gracias. Cabanilla, buena, Cabanillas. Se fue. Amigos oyentes, atención, nos vamos a parte final ya del programa. Estamos terminando el programa, señores. Estamos terminando, señores, el programa, lo que corresponde para hoy martes, segunda edición de la semana. Bueno, siempre también queremos enviar un saludo muy especial para la familia Castillo allá en el sector Chaquín, en Virú. Hoy estuvimos el día sábado celebrando la fiesta de bautizo del pequeño Aldair. De verdad, una fiesta excelente, ¿eh? Una fiesta donde todo el mundo se divirtió a lo grande con sonido, audio, estilo master el pasado fin de semana. Nos escribe la familia Casillo, muchísimas gracias. Un abrazo para la familia Casillo, gracias a la preferencia. Gracias por el aprecio, sobre todo a su gran amigo el cibernético. Hola, Heiner, buena, Heiner. Ese Heiner. Ahí está Heiner, muchísimas gracias, Heiner, tocando siempre la pantalla. Buena, Heiner, lo máximo, Heiner.
2: ¡Oh, por Dios!
3: ¡Qué chévere!
0: Buena, Heiner. Esta es mi promoción, pues. Claro. ¿Cómo no recordar aquellos años que ya pasaron, ya se fueron? Temporada de colegio, de estudio. Con mi gran amigo Heiner. Les comento que nos sentábamos los dositos, ¿ah? En la carpeta. Los dositos con mi gran amigo Heiner. Con mi promoción, Heiner. Los dositos ahí. Las tareas. Las ocurrencias de colegio con Heiner. ¿Qué será de su vida de la promoción? Si no, mi estimado Heiner. El gran Jairo Cipra también, ¿eh? Claro. Franquito Blas. Esa promoción es. Vamos vamos a continuar con el programa, señores, en la parte final. Vamos a continuar con el programa en la parte final, ya minutos finales, con lo que corresponde para el día de hoy. Sí o no, Heiner. Buena, Heiner. Vamos tocando la pantalla.

Un saludo muy especial, nos dice Heiner, para mi castillo. Allá para su castillo de Heiner. Saludos, mi hermano, un abrazo. Hola, Sebas. Bienvenido, Sebas.

0: los oyentes, atención, Neyler Sánchez me dice, bueno, tú eres nene malo, ¿por qué? ¿Por qué nene malo? Oye, malo. En Radio Mega Plus, en antes, escuchaba, dice, un pata que lo hacía linda. ¿Quién será, oye? ¿Quién será, oye? Claro que sí, señoras y señores, qué bonito nosotros acá, siempre con toda la música importante, porque eres así, mi querido. Bueno, yo me hacen recordar las promociones, de verdad, las promos me hacen recordar, ah, muchísimo. Este Heiner me hace recordar mucho, ah, de verdad. Y por ese gusto llega un yapecito. Ah, claro que sí, Neyler me hace recordar mucho también. ¿Cuántos años ha pasado? Radio Mega Plus todavía existe, mi hermano. Radio Mega Plus es ahí todavía, es ahí. Todavía vive Radio Mega Plus. Usted lo escucha a través de su señal en vivo vía internet. Claro que sí, Mega Plus todavía suena, mi hermano. Todavía suena Mega Plus. Kelly Lucas, Casimiro, saludos. ¿Quién más está por ahí también para enviarle saludos muy especiales?
1: Y ahora.
0: Allá en el versito no vas a recordar, por ahora dice. Ya no suena Mega Plus. Era de Carabamba, sí, claro, de Carabamba. Radio de Carabamba, Mega Plus, lo máximo. Claro, cómo no, mi estimado amigo. Es correcto lo que dices. Pero en FM. Sí, todavía suena Mega Plus. Ahí está.

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la ciudad de Lima, Perú. Hora local 5:30 de la mañana. Gracias por volar con nosotros. Saludos a los que regresan a esta tierra prodigiosa, Lima, Perú.

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sufrieron por un amor. Esta vez, en la voz de Caballito de Mar, Jairo, directo al corazón, Barrio Fino.

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¿Qué tal, amigos? ¿Qué tal, amigos de la cordial sintonía? ¿Qué tal, amigos de la cordial sintonía? Muy buenos días. Muy buenos días a cada uno de todos ustedes. Bueno, ya estamos en la radio. Ya estamos en la radio en esa secuencia de la mañana del día de hoy, primero, del día de hoy, miércoles, a primero de julio. Miércoles primero de julio del año 2026, de verdad, qué gusto, de verdad, nuevamente, de poder ya estar en la radio a partir de estos momentos, a partir de esos instantes, bueno, ya estamos en la radio. Primeramente, con nuestro agradecimiento, hay que agradecer siempre a Dios, ¿no? Hay que agradecer primeramente, siempre agradecer a Dios por un nuevo día. Así es, hay que agradecer a Dios por un nuevo día, una excelente mañana de poder nuevamente, de poder siempre estar informados con todas nuestras informaciones de carácter local, nacional e internacional y todo lo correspondiente a nuestro programa informativo de noticia, ¿no? A nuestro programa informativo de noticia, de poder siempre estar informados todas nuestras informaciones de carácter local, nacional e internacional y todo lo correspondiente a nuestro programa informativo. Dar gracias siempre a nuestra cartelera también de anuncios que de verdad siempre están depositando su confianza en nosotros. Ya iniciamos julio, amigos oyentes. Ya iniciamos julio, el séptimo mes del año, Dios mío, de verdad, cómo pasan los días, ¿no? Ya estamos en el séptimo mes del año. Se viene el octavo, que es el mes de agosto. Oiga, se viene agosto. Ya se viene el octavo mes del año. Se viene septiembre, la gran feria patronal en homenaje a la Santísima Virgen de la Natividad. Bueno, buenos días, ya estamos en la radio, ¿cómo está nuestro público? ¿Cómo está toda la fanaticada? Bueno, siempre nosotros, bueno, no estamos tanto desesperados. Bueno, agradecer a Dios siempre que siempre nos da la vida, no estamos desesperados siempre. Estamos de 6 a 7 de la mañana con toda nuestra noticia, de poder siempre estar informados con toda la incidencia local, nacional e internacional. No, es un espacio que nosotros desarrollamos, que está bajo nuestra responsabilidad, no estamos dos, tres, cuatro, para poder siempre estar en la radio, ¿no? Entonces, bienvenidos a nuestro espacio de noticia hasta las 7 de la mañana, toda la incidencia local, nacional e internacional y todo lo correspondiente a nuestro programa informativo. Primero de julio. Hoy es miércoles, primero de julio de 2026. ¿No? Damos gracias a Dios por un nuevo día, una excelente mañana. Para unos de repente un excelente despertar, me parece bien, porque siempre, a veces usted está, oiga, en la chamba, está manejando su carrito. Bueno, y la vista creo que también necesitan un buen descanso. Ya, porque muchas de las veces, a veces no hay un buen descanso, a veces una horita, una media horita de descanso y a veces hay fracasos realmente, ¿no? En las vías de comunicación. Por eso que también su cuerpito necesita de un buen descanso para así de una manera regresar nuevamente con las energías bien puestas en todo tipo de trabajo, en todo tipo de labor. Y nosotros ya estamos en la radio en esta hora de la mañana, hoy miércoles primero de julio de 2026. Decía, se viene el mes de agosto.
¿no? Están en agosto, se viene septiembre, la gran feria patronal, Dios mío. Se viene las contiendas electorales. 20, 26. Bueno, ¿quién serán los famosos nuevos representantes, oiga? Alcaldes, distritales y provinciales a nivel del ámbito de nuestro querido país. ¿No? ¿Quién serán los nuevos y flamantes alcaldes? 2027-2030. Ya se viene las contiendas electorales programado en el mes de octubre. No, ya va a empezar la fiesta política. Ya va a empezar la fiebre política, amigos oyentes, a nivel de diversas localidades. Ya va a empezar la fiebre política. Uno lo llama, ya viene, dicen, la fiebre política. Otro, ya viene la fiesta política. Otro dice, ya viene... Bueno, hay tantas cositas en el tema político, pero ya prácticamente estamos en julio. Bueno, seguramente ya muchos están empezando por ahí. Miren, porque de casi viene agosto, septiembre, absolutamente creo que quedan pocos días, ¿no? Y bueno, absolutamente viene por ahí una desesperación tremenda por las diversas candidaturas. Oiga, Dios mío, ¿qué hago para poder conquistar a la población? ¿Qué hago, Dios mío? ¿Qué hago? ¿Qué hago? ¿Qué es lo que hago? Entonces, de verdad, es una desesperación en el tema político. Ya se vienen los nuevos cambios de diversas autoridades a nivel del ámbito de la región y del país. Bueno, muchos dirán, absolutamente trabajó bien, perfecto. Otro, si no, de repente no hizo la cosa como debe ser, de todo se tiene que pronunciar. Pero sí o sí va a haber cambio. Amigos oyentes, así las cosas hayan, como se dice, marchado bien. Pero va a haber cambios. Va a haber nuevas autoridades en cada localidad, en cada pueblo. Son las 6 de la mañana con 26 minutos. En las 6 de la mañana con 26 minutos aquí en nuestra secuencia informativa de noticias del día de hoy, miércoles a 1 de julio del año 2026, denominado como el año de la esperanza y el fortalecimiento de la democracia, de poder siempre estar informados, toda la incidencia local, nacional e internacional siempre hasta las 7 de la mañana. Agrupación musical Agua Marina, agrupación musical Agua Marina, una reconocida y popular y trayectoria, anuncia el regreso a los diversos escenarios, ¿no? Miren, esta es una de nuestras informaciones que precisamente tenemos en este espacio de la mañana, de 6 a 7 de la mañana. Agrupación musical Agua Marina anuncia regreso a los escenarios. La orquesta de Sechurana, celebraría sus 50 años de creación y el éxito que ha logrado alcanzar a nivel nacional e internacional. La agrupación musical Agua Marina, considerada como ícono de la cumbia peruana, había anunciado su próximo regreso a los escenarios después de varios meses de ausencia tras sufrir un atentado armado en la ciudad de Lima y anunciar su retiro del escenario desde el 20 de octubre del año 2025. Miren, un 20 de octubre de 2025, oiga, se había retirado Agua Marina de los diversos escenarios. Fue a través de un spot publicitario difundido a través de las redes sociales, donde anunciaban pronto gracias por todo esto tras superar esas adversidades que habían llevado a suspender sus presentaciones.
Y ahora Agua Marina había cumplido un año y medio de ciclo de existencia, encumbrada en lo más alto de las orquestas de la cumbia peruana. Esa agrupación había dejado en alto a Sechura, a la región Piura y al Perú y a lares extranjeros, ¿no? Entonces, realmente, esta es una orquesta, como se dice, conocida y popular a nivel del ámbito de nuestro querido Perú. Son las 6 de la mañana, son las 6 de la mañana con 29 minutos, son las 6 de la mañana con 29 minutos a través de nuestra edición de noticia, de poder siempre estar informados, todas nuestras informaciones de carácter local, nacional e internacional, y todo lo correspondiente a nuestro programa informativo de noticias.

0: Son las 6 de la mañana, son las 6 de la mañana con 29 minutos, son las 6 de la mañana con 29 en nuestra programación informativa de noticias de poder siempre estar informados con todas nuestras informaciones que precisamente tenemos aquí en la radio en esta secuencia de la mañana de miércoles primero del mes de julio. Primero del mes de julio, toda la incidencia local, nacional e internacional y todo lo correspondiente a nuestro programa informativo. Nuestro programa informativo, como siempre, hay que contarles a cada uno de todos ustedes toda la incidencia local, nacional e internacional y todo lo correspondiente a nuestro programa. Vamos a nuestra cartelera de anuncio publicitario.
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Son las 6 de la mañana, son las 6 de la mañana, son las 6 de la mañana con 37 minutos. En las 6 de la mañana con 37 minutos en esta secuencia informativa de noticia del día de hoy, miércoles a primero de julio del año 2026, denominado

Nuestras informaciones de noticias, de poder siempre estar informados, todas nuestras incidencias locales, nacionales e internacionales y todo lo correspondiente a nuestro programa informativo de nuestro horario de la mañana. Líderes y organismos internacionales, oiga, saludan a Keiko Fujimori por su victoria en las elecciones presidenciales. Esta es una de nuestras informaciones que precisamente tenemos aquí en la radio a través de nuestro programa. Los líderes y organismos internacionales saludan a Keiko Fujimori por su victoria en las elecciones presidenciales. Tras confirmarse el resultado al 100% de las actas contabilizadas por la UMPE, diversos mandatarios, ministros, organismos internacionales enviaron sus felicitaciones a la lideresa de Fuerza Popular. ¿Y quiénes asumiría la conducción del país para el periodo 2026-2031? Luego de que la Oficina Nacional de Procesos Electorales, OMPE, presentara los resultados oficiales al 100% de la segunda vuelta electoral, diversos líderes y organismos de la comunidad internacional habían expresado su reconocimiento a la victoria de Keiko Fujimori, quien se impuso al candidato de Juntos por el Perú, al señor Roberto Sánchez, por una estrecha diferencia de 49.641 votos. ¿No? Hay una diferencia de 49.641 votos. Ahora, con el 50.135% de los votos válidos, ¿no?, que son 9.223.396 sufragios, ¿no? Entonces, esto a su favor de Fujimori. Fujimori había logrado ganar la presidencia en su cuarta postulación, tras el cierre de un escrutinio que había prolongado por 22 días desde la votación del pasado 7 de junio. Ahora los mensajes de respaldo internacional se consolidaron de inmediatamente frente a las cifras definitivas. ¿No? Son las 6 de la mañana, y las 6 de la mañana con 41. Son las 6 de la mañana con 41. A través de nuestra programación informativa de noticia, de poder siempre estar informados, toda la incidencia local, nacional e internacional y todo lo correspondiente a nuestro programa. Oiga, hoy miércoles primero de julio, ¿no? Hoy miércoles primero de julio baja el precio del diésel. Baja el precio del diésel. La empresa estatal de los petróleos implementa desde hoy su primera reducción de los precios cuando había comenzado la guerra hoy en Estados Unidos de Israel contra Irán. Había causado que la cotización del petróleo se dispare. Sin embargo, por el momento solo baja el precio del diésel más económico de Pepotrar, así del diésel premium, ¿no? Esta mañana el presidente Santiago Peña había anunciado que desde el día de hoy, primero de julio, la empresa de petróleos reduce el precio de los petróleos
combustibles,

0: pero había anunciado los cambios en los precios del diésel más costoso a nivel del ámbito del país. Según el anuncio del día de hoy, 1 de julio, pasa a costar a 8.200 guaraníes por litro y a 7.990 por una disminución de 210 guaraníes, ¿no? Cada reducción en el precio del combustible significa más alivio para el bolsillo de la gente de transportista. Las oportunidades para quienes producen más había impulsado el desarrollo principalmente en Paraguay, había escrito a través de la prensa de información de noticia. Estamos ya finalizando. Estamos finalizando nuestra programación informativa de noticias, de poderles contar toda la incidencia local, nacional e internacional y todo lo correspondiente a nuestro programa informativo.
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De esa manera llegamos a la parte final de nuestra labor informativa de noticias. Regreso el día de mañana, cuando sea las 6 de la mañana, regresaré con más informaciones. Muy buenos días y hasta el día de mañana.

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0: en todo el Perú. 8:45.
1: Vamos a hacer una canción muy bonita para ustedes.
2: Carlito Moya, urgente.
1: Carlito Moya, por favor. Trabaja, hermano.
2: Bueno.
1: Va a ser una canción muy bonita, pero es cierto, una de las canciones que viene incluida en nuestro reciente trabajo musical de los campesinos de Bambamarca y queremos compartir con ustedes en su fiesta aniversario. Ya, vamos a esa canción, parte dice, el día que yo muera, quiero que venga la gente que me quiere, que me estima, ¿ah? Y no vengas a llorarme con esas lágrimas fingidas.
2: Allá vamos, una especial para filmas, para filmaciones, producciones de Chiclayo, para Franklin.

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sí, hola. Hola, ¿qué tal? Acabamos de llegar a la radio. ¿Qué tal amigos de la Correal Sintonía? Muy buenos días, acabamos de llegar a la radio. Siempre llegamos retrasados a la radio. Son las 11 de la mañana con 16 minutos, siempre entre el pase de 10 a 12 del mediodía. Muy buenos días, gente linda, gente hermosa, ¿cómo están? Llegamos a la radio, atención, Jesús Otiniano, su gran amigo. Acaba de llegar a la radio, acaba de llegar a la cabina principal de audio y solo voltaje de los 1480 en amplitud modulada. Somos Otifer, la radio que está en el corazón de cada uno de todos ustedes. Muy buenos días. Hoy miércoles, primero, atención, miércoles primero de julio. Bueno, ¿cómo está nuestro público? ¿Cómo está la fanaticada que el día de hoy están de onomástico? Al público que una fecha como hoy, primero de julio, nacieron. Y bueno, yo quiero de antemano desde nuestra cabina de audio y solo voltaje desearles toda la felicidad en cada uno de sus hogares, ¿ya? En cada uno de los hogares quiero desearles toda la felicidad, bueno, que siempre haya paz, haya unión, haya comprensión. Sobre todo, y lo más importante, siempre estén acompañados y acompañadas hoy de la radio, principalmente en nuestro programa Fiesta Tropical, que tenemos estructurado siempre. Un programa ya conocido, un programa popular. Siempre se pase de 10 a 12 del mediodía. Hoy en día, a través de la frecuencia de los 1480 y la amplitud modulada, somos Otifer. Bueno, por ahí estamos viendo a nuestro gran amigazo, al señor José Isidro Córdoba Mendoza. Hoy está bien concentradito en esa mañana por ahí, a través de la plataforma del TikTok. Ya le estamos viendo a nuestro gran amigo, el señor José Isidro Córdoba Mendoza. Hoy ya se ha quedado por ahí bien concentradito, miren, en esa mañana. Bueno, nuestro saludo, no sé dónde se encuentra nuestro gran amigazo, el señor José Isidro Córdoba Mendoza. Quiero llegar con nuestro saludo en esta mañana. Por ahí está acompañado de la radio, está acompañado de nuestro programa, está bien concentradito, ¿eh? Está bien concentradito, lo que podemos ver en esa mañana, está bien concentradito por ahí a través de la plataforma del TikTok. Está observándonos en esa hora de la mañana. Y estamos en la radio. Pasa la voz a la vecina, Jesús Otiniano, su gran amigo, ya está en la radio. Cuando llegamos a la radio, Dios mío, todo el mundo se conecta. Frecuencia, sistema por internet. Estamos a través de la plataforma del TikTok. Oiga, estamos en todas las plataformas. Un montón de público que ya a partir de un momento se conecta. Hasta las 12 del mediodía. Atención, línea de fono WhatsApp 9259-8785. Ya, atención, repito, nuestra línea, nuestro fono WhatsApp al 9259-8785. Estamos hasta las 12 del mediodía. 12 del mediodía, el programa informativo, toda la información de noticias, entrevistas, comentarios, llamadas telefónicas. Oiga, pronto está el hombre más polémico de la radio a partir de las 12 del mediodía. De 12 a 2 de la tarde, así que prepárate. Toda la información, entrevistas, comentarios, llamadas telefónicas, programación a través de TikTok y todo lo demás. ¿Para qué más? ¿Para qué más? El programa informativo, el programa más polémico, pronto está en la radio. Mientras tanto, nosotros estamos a partir de las 12 del mediodía con información. El programa del mediodía. Atención, iniciando nuestro programa. Atención, se ha conectado. Atención, me está reclamando saluditos en esa hora de la mañana. Muchas gracias. La gente de Trujillo ya están reclamando saluditos. La gente de la capital de la eterna primavera, Trujillo, solo para Nerz y Ferrer.
Saludos ahí, Centro Trujillo, para Nelson Ferrer. Muchas gracias, escuchando Otifar en esta hora de la mañana. Gracias por el aprecio. También, atención, se está reportando. Saludos para Santi Hernández, desde la ciudad de Lima, que también ya se está reportando aquí a la radio. Santi Hernández, la gente de Lima, la gente que ya nos está reclamando saluditos en esa hora de la mañana, a través de nuestro programa número uno de todas las mañanas, el programa Fiesta Tropical. Más se escucha, más se quiere. Atención, vamos a ver quién más reclama saludos. 9259-8785, estamos hasta las 12 mediodía. Saludos especiales para el señor José Isidro Córdoba Mendoza, a todo volumen, a todo parlante también en esta hora de la mañana. Gracias, el aprecio. A la gente que ya nos está siguiendo a través de la plataforma de nuestro TikTok. Atención, ¿quién más reclama saludos? Atención, ¿quién más reclama saludos? Saludos dice para Mateo. Gracias a la sintonía. Saludos dice para Mateo. Saludos dice para Elena Botiniano, este es Mayado. Gracias a la gente que ya se está conectando con nosotros. Muy amable. A la gente que ya me está reclamando saluditos, Dios mío. Atención. Hola, amigo, dice salud de Mayazgo. Saludos para toda la familia Nieves. La gente de Mayazgo, la gente que ya están conectados con los 1480 y la amplitud modulada, somos Otifar. Atención, recuérdala bien, estamos en frecuencia. Vamos a ver, hola, dice saludo para la gente de Casados Natalie Kids, esto es en Trujillo. Bueno, muchas gracias a la gente, atención a la gente que ya se está reportando. Pero entonces para la gente de Casados Natalie Kids, esto es en la capital de la eterna Primavera Trujillo. Gracias a la sintonía de la radio, gracias por estar acompañados de la programación de Radio Tifar en los 1480 y la amplitud modulada. Atención, vamos a ver quién más reclama saludos en esta hora de la mañana. Saludos para Luis. Saludos para Luis. Gracias a la sintonía, Luis. Melvin Ferrell. Atención, vamos a ver. Saludos, dice en Trujillo, para toda la gente positiva del Sport Cristal. Saludos para la chata Jocelyn. La gente del Sporting Cristal, la gente de Trujillo, saludo para la chata Jocelyn, saludo para Iseli. Gracias a la sintonía en la radio. Atención, vamos a ver quién más reclama saludos. Saludo para Jordi. El público en esa hora de la mañana de siempre está reclamando saluditos. Hola, dice, saluda. Saluda, dice, en Kirubilca. Saludo, dice, para Luis Nieves. Gracias a la gente de Kirubilca. Saludo para Luis Nieves, la gente de Kirubilca, la gente que ya nos está escuchando la radio en esta preciosa mañana. Secuencia espectacular de mitad de semana, Dios mío. Atención, siguiente por ahí, vamos a ver quién se identifica. Saludo para Franklin Tony. Saludo para Joel. Oye, gracias a la sintonía de la radio, todo el público que se está conectando en esta hora de la mañana. Al público que en esa mañana del día de hoy, primero de julio, nos va a regalar un corazoncito. Muy amable a la gente que nos da un like. Es el programa número uno de todas las mañanas, el programa Fiesta Tropical. Vamos a ver con esta canción, una canción impresionante.

gracias público. A la gente que ya nos está regalando en esta mañana un like, gracias. A la gente que el día de hoy están de bromazo y que están de cumpleaños, vamos compartiendo la amistad conmigo. Por ahí una imagen, una cuenta cervecita, muy amable. Son las 11 de la mañana, ya 27 minutos. Atención ahora en todo nuestro querido Perú, 9259-8785. Atención, pasándola súper bien en esta hora de la mañana. Atención, saludo dice para la gente de Mayango, saludo para Leonel, saludo para Emilio y Chamilete. En esta hora de la mañana están compartiendo nuestra sintonía de nuestro programa. Bueno, el público de Mayasgo, perteneciente a la provincia de Virú, a la gente que nos está escribiendo también a través del WhatsApp. Gracias a la sintonía de la radio. Saludos para Pikachu, ¿eh? Saludos para Pikachu. ¿Qué más se reporta en esta hora de la mañana? Rosemary Lucas. Gracias a la sintonía. Atención, el público que en esta hora de la mañana se está reportando a la radio. Se está reportando a nuestro programa de mayor preferencia, el programa Fiesta Tropical, más te escucho, más te quiero, conduce su gran amigo de siempre, Jesús Otiniano. Hasta las 12 al mediodía en esta secuencia de primero de julio, Dios mío, ingresamos a la séptima mesa. Feliz cumpleaños, nos dice amigo. Bueno, muchas gracias. Feliz cumpleaños, dice que lo pase lo más mejor, de lo más hermoso, junto, dice, a tu familia. Por ahí me están compartiendo la imagen, una cuanta rubias. Bueno, muchas gracias, ¿eh? Atención, hoy primero de julio, imagínate, estamos a primero de julio. Bueno, muchas gracias al público, a nuestro club de fans, que se está reportando en esa hora de la mañana, gracias. Por ahí unas imágenes, una cuenta chelita que me están compartiendo en esa hora. Gracias de verdad, la sintonía de la radio. Atención, ¿quién más se reporta en esa mañana? Saludos dice para Sánchez. Debe ser Enrique Sánchez, ¿no? Oiga, nos había comentado nuestro gran amigo Enrique Sánchez, que siempre también está pendiente de la radio, fíjate. Saludos para entonces para... No, para nuestro... Nuestro gran amigo, el señor Carlos Enrique Sánchez Vega. No, él es alcalde del centro poblado de Muyamandán. No, él es el alcalde del centro poblado de Muyamandán. Nuestro gran amigo, el señor Enrique Carlos. El señor Carlos Enrique, Enrique Carlos, ¿no? Imagínate como nosotros lo hacemos un cambio. Carlos Enrique, ¿no? Enrique Carlos Sánchez Vega, Vega Sánchez. Aunque a unos le gusta primeramente el segundo apellido, miren, aunque a algunos le gusta así, bueno, absolutamente el segundo apellido, ¿no? Gracias de verdad la sintonía de la radio. Atención, ¿quién más está reportando en esta hora de la mañana? 9259-8785, gracias a la sintonía de la radio. Solo dice para Doris Arones. Imagínate al público que se está reportando en esta hora de la mañana en esta secuencia espectacular. Doris Arones, gracias por el aprecio. Gracias al público de diversas partes del ámbito de nuestra querida región y de nuestra querida región de la libertad y del país. Se están identificando con la radio. Un saludo para Aldo. Gracias a la sintonía, Aldo. Un saludo para David. ¿Quién más se reporta en esta hora de la mañana? 9259-8785. ¿Ya? Gracias a la sintonía, el público, gracias por esa preferencia. Aquí es algo que le gusta al pueblo.

Saludos para la Florchita. ¿Cómo es Florchita o Chorchita? ¿Cómo es eso? Bueno, gracias a la Citolea. Lo más importante es que se está reportando la radio.

0: palabras, la gente de Argentina. Solo hice para Mendoza.
1: Al maestro Martín Velázquez.
0: La gente de Argentina. Toda la familia Mariños. En Argentina, que nos están escuchando la radio, muy amable. Desde el ámbito de la región de la Libertad, Perú. Me saluda Jesús Otiniano en esa mañana. Muchas gracias a la Argentina, Venezuela, la gente.

gracias a la gente de la Argentina. Hoy miércoles 1 de julio, gracias a la identificación argentina. Gracias a la sintonía de la radio.

11 de la mañana, ya 37 minutos, son las 11, ya 37. Gracias a la sintonía, a la gente de la Argentina. Saludos para Wilfredo Loyola. Gracias a la sintonía de la radio, Wilfredo Loyola. Bueno, que se está identificando con nosotros. Imagínate, Wilfredo Loyola. El señor Wilfredo Loyola también se está reportando a través de la radio. ¿Quién más? Atención, se reporta en esta mañana. Saludo, dice, para Fiorella. Gracias a la sintonía. 9259-8785. ¿Cómo está nuestro público que necesita por ahí? Se está enterando la radio, se está enterando nuestro programa. El programa Fiesta Tropical Más Te Escucho, Más Te Quiero, a nivel del ámbito de nuestra querida región de la Libertad, Perú. Gracias a la gente también de la Argentina que se está reportando con nosotros en esta secuencia. Una secuencia espectacular, una secuencia de verdad que va dedicado a cada uno de todos ustedes. Saludos especiales para Jesús Rodríguez. Gracias por la sintonía. Saludos para Jesús Rodríguez, entonces. Gracias por el aprecio. La gente que está todo parlando en esta hora de la mañana. Repartiendo nuestro programa Fiesta Tropical Más Te Escucho, Más Te Quiero, en su gran temporada 2026. Dios mío, estamos iniciando ya el séptimo mes del año. Se nos viene el octavo. Atención, se nos viene el octavo. Se viene el mes de agosto. Se viene, ya estamos en el mes de rojo y blanco. A ver, hola Jesús, dice, saludo para la gente de Transporte Rodríguez. Vamos a ver, ¿en qué parte del país? Saludo entonces para la gente de Transporte Rodríguez. Vamos a ver si no les escriben esta mañana. ¿En qué parte del Perú nos está escuchando la radio? La gente de Transporte Rodríguez. Gracias por la sintonía, nuestra programación número uno de todas las mañanas. El programa Fiesta Tropical Más Te Escucho, Más Te Quiero. Atención, recuérdala bien. Estamos hasta las 12 de mediodía. Vamos sacándole provecho, ¿eh? Vamos sacándole provecho en esta hora de la mañana. Atención, vamos sacándole provecho. Atención, vamos sacándole provecho. 9259-8785. Ese programa, el programa que sigue arrasando con todo. La gente de Zigza. Hola Jesús, dice, saludo para la gente de Zigza. Muchas gracias a la gente de Zigza, de verdad, la gente de Zigza, nuevo Zigza. Por ahí está la gente del barrio Milán, en Bellavista, la gente de Cochaya, la gente de Sauco, también a todo parlante. Ahí está la gente de Cruz de Mayo, en el distrito de Mache. Muchas gracias a la gente, el público, de diversas partes, de diversas localidades, quienes ahora de la mañana están compartiendo de nuestro programa número uno de todas las mañanas, el programa Fiesta Tropical. Decisivamente, Jesús Otiniano. Vamos con

son las 11 de la mañana, ya 43 minutos, 11:43 de la mañana. Gracias por su atenta sintonía. Gracias a nuestro público, gracias a todas las fanaticadas en el sur de la mañana por siempre estar a todo barrante, a todo barrante, a todo volumen. Gracias. 11 de la mañana, 43 minutos, 11:44, ya por acá se cambia. Se cambia nuestro sistema. Atención, nuestro horario son las 11 de la mañana. 11 de la mañana ya, 44 minutos. 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
1: Bueno, es un anuncio publicitario que recientemente, bueno, se ha unido a nuestro programa, ¿no? Así que usted también quiere anunciar aquí la radio. No hay ningún problema. 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
2: Pedraza.
1: A través de 9259-8785. Sobra Eli Prado. Muchas gracias por formar parte de nosotros también esta mañana. Saludo para Eli Prado. Gracias a la sintonía de la radio, nuestro programa.

0: la gente de Tocache.
1: Esa es tu vida.
0: Andrés Avelino Cáceres.
1: Enfermizo.
0: Andrés Avelino Cruz, ¿no? Andrés Avelino Cruz, claro, así es.
1: Esto sí que es complicado.
0: La gente de Tocache, gracias a la sintonía de la radio.

0: sonrisa, muchas gracias a la alegría que se vive en cada uno de los hogares. Andrés Avelino. Saludos para Noemí, que también se está reportando la radio.
1: Castinando Pedraza.
0: Buena, buena, nos dice por ahí que serán amigos, Andrés. Todo para Hernández, ¿verdad? Todo para

0: el público en esta mañana no me quiera regalar un corazón, fíjate. 48 corazoncitos por ahí nada más.
1: Privarme de mis amigos, no.
0: ¿Ya?
1: Que me tome unas cervezas,
0: no. Sí, que lo digan, no son iguales, ¿no? Dicen que lo digan, no son iguales.
1: Pues no.
0: Estamos a miércoles a primero de julio 2026. Y ahí estamos iniciando el mes patriótico de rojo y blanco. A nivel del ámbito, nuestro querido Perú.

Atención, que más reclama saludos en esta hora de la mañana. Estamos a mitad de semana, Dios mío, de verdad. ¿Cómo pasan los días, no? ¿Cómo pasan los días? Ya estamos en julio, hoy la semana, agosto. Se viene el mes Santa Rosa de Lima. Se viene el mes de todas las rositas. Oye, se llega la gran feria patronal, ¿eh? Se llega la gran feria patronal en homenaje a la Santísima Virgen de la Natividad. Septiembre, vamos a estar pendientes, oye, de toda la información, toda la incidencia. Toda la incidencia, toda la información verídica, polémica, informativa, lo que va a estar sucediendo. Atención, en la gran feria patronal en homenaje a la Santísima Virgen de la Natividad, que se celebra del 6 al 9 de septiembre. Dios mío, de verdad, se viene, se llega. A ver, saludos, dice, en Millonio. El 30 será la fiesta, dice, en Millonio. No, por ahí nos está comentando Andrés Avelino Cáceres. No, en esa hora de la mañana, saludos, dice que el día 30 va a haber fiesta en la tierra hermosa de Millonio. Gracias, de verdad. Al público, usted también coméntenos, de repente en su localidad. Oye, estamos en julio y de repente por ahí en alguna localidad, oiga, se llega a su fiesta, qué sé yo, se llega a su aniversario, se llega a su cumpleaños. Hoy, el día de hoy, usted está de jarana. El día de hoy está apagando una velita más y no se dice nada. Hola, dice, buenos días, amigos. Saludos, dice, para la gente de Chao. Saludos para la familia Olivares. Ya, los amigos allá en el distrito de Chao, gracias por estar a todo volumen, a todo parlante en esta hora de la mañana, como siempre compartiendo nuestro programa, el programa Fiesta Tropical. Más te escucho, más te quiero decisivamente, Jesús Otiniano, siempre en el corazón de cada uno de todos ustedes. Saludos entonces para Osar Olivares. Oye, ¿qué será la vida de Arnito Olivares por acá, por la tierra hermosa de Alfonso Ugarte, perteneciente a la provincia de Julcán? Ya, por ahí dice Andrés Avelino, la fiesta dice en Santiago de Chuco. Muchas gracias a la gente de Santiago de Chuco, que también se están reportando a la radio. Esa es la forma, esa es la manera, porque imagínate, ustedes que tienen que también hacer los breves resúmenes, los breves comentarios, para así de una manera nosotros sacar nuestras propias conclusiones aquí a través de nuestro programa y hacer como siempre netamente un programa, como siempre nos sabe caracterizar a través de la radio. Cuidado con la hora, Dios mío, cuidado con la hora, son las 11 de la mañana, ya 53 minutos.

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1: A ver, ¿quién más está reclamando saludos? Sandrita Prado, ¿no? Gracias a la sintonía.

0: Cuidado con la hora, cuidado con la hora, atención, cuidado con la hora. Son las 11 de la mañana, 57 minutos. Bueno, ya estamos en la parte. Ya estamos en la parte final. Sí, ya estamos en la parte final. Quiero agradecer infinitamente a nuestro público que de verdad día a día se sigue uniendo, sigue reclamando los pedidos, identificándose. Al público que también desea auspiciar a nuestra programación de la radio, que siempre se transmite en nuestros horarios de programación, para así de una manera poder irradiar su departamento de anuncios publicitarios. ¿Ya? Recuerda la bien frecuencia 1480 de la amplitud modulada. Y también a usted que ha descargado nuestro presente aplicativo, la radio que se escucha por internet, ¿no? Tiene que ingresar a Play Store, ¿no? Y descargar como Radio Tifer. Ahí inmediatamente, ahí usted no va a poder escuchar en cualquier parte del ámbito del país. Ya sea en el departamento de Ancash, o ya esté en la ciudad de Lima, sea por Chiclayo, sea donde sea, ahí nos va a poder escuchar, reclamar los saluditos. Y también estamos a través de nuestra plataforma, de nuestro TikTok. Ya estamos a través de nuestra plataforma, de nuestro TikTok, en esta hora de la mañana. Gracias de verdad por esa sintonía, por el aprecio que ustedes siempre, cada día sigan reclamando los pedidos. Vamos con una canción impresionante en esta hora de la mañana.
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Vamos, estamos ya en la parte final. Sí, estamos en la parte final de nuestro programa. Una secuencia espectacular por siempre de esta mañana. En nuestro espacio. Nuestro espacio caracterizante, nuestro espacio. Que siempre nos caracteriza de esas 12 del mediodía. ¿Verdad que sí? Vamos con este tremendo recuerdo. ¡Ay! Un recuerdo impresionante. Aquí está lo que le gusta al pueblo, lo que le gusta a toda la fanaticada. Muy amable. ¡Ay!

ya en la parte final. Sí, estamos en los minutos finales. Estamos agradeciendo, gracias por su sintonía. Estamos agradeciendo ya infinitamente a todo el público que en esa mañana han estado compartiendo buenos momentos. Siempre nuestro programa número uno en sintonía, el programa Fiesta Tropical, más te escucho, más te quiero. De sencillamente a Jesús Otiniano, siempre su espacio de 10 a 12 al mediodía. Y llegamos a la parte final. Llegamos a la parte final. Gracias de verdad. Gracias a las identificaciones. Amigos del ámbito de nuestra querida región de la Libertad, gracias de verdad en las diversas localidades a través de nuestra frecuencia. Al público que siempre nos escucha también a través de nuestro presente aplicativo, a través de nuestra www para el Perú y el mundo. Gracias. Nuestro compromiso es estar mañana, cuando sean las 10 de la mañana. Estamos aquí en la radio. Gracias, nos vamos con esta última versión musical. Gracias.

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Con mi título de periodista recién obtenido, decidí realizar una gran nota. Pasa, me dijo Dios. ¿Así que quieres entrevistarme? Bueno, le contesté. Si tienes tiempo. Se sonríe por entre la barba y dice: mi tiempo se llama eternidad y alcanza para todo. ¿Qué pregunta quieres hacerme? Ninguna nueva ni difícil para vos. Simplemente, quiero saber qué es lo que más te sorprende de los hombres. Y dijo: que se aburren de ser niños, apurados por crecer, y luego suspiran por regresar a ser niños. Que primero pierden la salud para tener dinero, y enseguida pierden el dinero para recuperar la salud. Que por pensar ansiosamente en el futuro, descuidan su hora actual, con lo que ni viven el presente ni el futuro. Que viven como si no fueran a morirse, y se mueren como si no hubieran vivido. Y pensar que yo, con los ojos llenos de lágrimas y la voz entrecortada, dejó de hablar. Sus manos tomaron fuertemente las mías y seguimos en silencio. Después de un largo tiempo, y para cortar el clima, le dije: ¿me dejas hacerte otra pregunta? No respondió con palabras, sino con su tierna mirada. Como padre, ¿qué es lo que le pedirías a tus hijos para el nuevo milenio? Que aprendan que no pueden hacer que alguien los ame. Lo que sí pueden es dejarse amar. Que aprendan que toma años construir la confianza y solo segundos para destruirla. Que aprendan que lo más valioso no es lo que tienen en sus vidas, sino a quién tienen en sus vidas. Que aprendan que no es bueno compararse con los demás, pues siempre habrá alguien mejor o peor que ellos. Que aprendan que rico no es el que más tiene, sino el que menos necesita. Que aprendan que deben controlar sus actitudes, o sus actitudes los controlarán. Que aprendan que bastan unos pocos segundos para producir heridas profundas en las personas que amamos, y que pueden tardar muchos años en ser sanadas. Que aprendan que a perdonar se aprende practicando. Que aprendan que hay gente que los quiere mucho, pero que simplemente no sabe cómo demostrarlo. Que aprendan que el dinero lo compra todo, menos la felicidad. Que aprendan que a veces cuando están molestos, tienen derecho a estarlo, pero eso no les da derecho a molestar a los que los rodean. Que aprendan que los grandes sueños no requieren de grandes alas, sino de un tren de aterrizaje para lograrlos. Que aprendan que amigos de verdad son escasos. Quien ha encontrado uno, ha encontrado un verdadero tesoro. Que aprendan que no siempre es suficiente ser perdonado por otros. Algunas veces deben perdonarse a sí mismos. Que aprendan que son dueños de lo que callan y esclavos de lo que dicen. Que aprendan que de lo que siembran, cosechan. Si siembran chismes, cosecharán intrigas. Si siembran amor, cosecharán felicidad. Que aprendan que la verdadera felicidad no es lograr sus metas, sino aprender a ser feliz con lo que tienen. Que aprendan que la felicidad no es cuestión de suerte, sino producto de sus decisiones. Ellos
deciden ser felices con lo que son y tienen, o morir de envidia y celos por lo que les falta y carecen. Que aprendan que dos personas pueden mirar una misma cosa y ver algo totalmente diferente. Que aprendan que sin importar las consecuencias, aquellos que son honestos consigo mismo llegan lejos en la vida. Que aprendan que a pesar de que piensen que no tienen nada más que dar, cuando un amigo llora con ellos, encuentren la fortaleza para vencer sus dolores. Que aprendan que retener a la fuerza a las personas que aman las aleja más rápidamente de ellos, y el dejarlas ir las deja para siempre al lado de ellos. Que aprendan que a pesar de que la palabra amor pueda tener muchos significados distintos, pierde valor cuando es usada en exceso. Que aprendan que amar y querer no son sinónimos, sino antónimos. El querer lo exige todo. El amar lo entrega todo. Que aprendan que nunca harán nada tan grande para que Dios los ame más, ni nada tan malo para que los ame menos. Simplemente los amo, a pesar de sus conductas.

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¿Qué tal, amigos? ¿Qué tal, amigos de La Correa, La Sintonía? Muy buenas tardes, bienvenidos a nuestra labor informativa de noticias del día de hoy. Ubicados a miércoles a primero de julio del año 2026, denominado como el año de la esperanza y el fortalecimiento de la democracia. Buenas tardes a cada uno de todos ustedes a nivel del ámbito de nuestra querida región de la libertad y del país. Bueno, qué gusto de verdad nuevamente de poder nosotros ya estar en la radio, de poder siempre estar con todas nuestras informaciones de carácter local, nacional e internacional y todo lo correspondiente a nuestro programa informativo de noticias. Miércoles, amigos oyentes, estamos en nuestro primer día de labor, estamos en nuestro primer día de trabajo en la radio. No, estamos en nuestro primer día de labor, en nuestro primer día de trabajo, de poder siempre estar informados con todas nuestras informaciones de carácter local, nacional e internacional y todo lo correspondiente a nuestro programa informativo de noticias. Y bueno, en el ámbito de la libertad, en el ámbito de la libertad de la adquisición de 65 tractores agrícolas están en riesgo. Vamos a la información que precisamente nosotros tenemos aquí en la radio a través de nuestro programa. La consejera, la señora Lorena Carranza, se había reunido con los alcaldes de los centros poblados para evaluar las soluciones a problema que enfrentaría el proceso de la selección. Vamos a la información. Consejera Lorena Carranza se había reunido con alcaldes de centros poblados para poder evaluar las soluciones a problemas que esto estaría enfrentando. La consejera regional por la provincia de la provincia de Julcán, Lorena Carranza Blas, había participado en una mesa de trabajo junto al gerente de Agricultura del Gobierno Regional de la Libertad, John Cabrera Carlos, el presidente de la Asociación de las Municipalidades de los Centros Poblados de la Libertad, Miguel Ponce, entre otras autoridades. Con el objetivo es de buscar una solución a la problemática que pone en riesgo a la adquisición de 65 tractores agrícolas destinados a poder fortalecer el trabajo del sector agrario. Esta es una de nuestras informaciones que tenemos aquí a través de nuestro programa. Ahora, amigos oyentes, ahora, esta cita clave, durante la reunión se había informado que el proceso de la adquisición se enfrenta a dificultades derivadas del proceso de licitación. Carranza había destacado que esa importancia es de mantener el diálogo entre las autoridades regionales y los alcaldes de los centros poblados para encontrar una salida que eso permite hacer realidad ese proyecto. Ha sido considerado una herramienta fundamental para poder fortalecer la agricultura en la libertad. ¿No? Se nos ha informado que existe un problema bastante complicado. Sin embargo, se ha comprometido a presentar una solución. Se dice que reconozco que ha habido demoras, pero la decisión política debe ser siempre en favor de la agricultura de nuestra región, dijo la consejera. Había agregado que la rápida reacción de los alcaldes había permitido mantener vigente la búsqueda de las soluciones cuando el proyecto ya corría el riesgo de quedar sin efecto.
Nuestra función es alertar cuando un proyecto está por caerse, de trasladar las necesidades de la población y contribuir a poder encontrar las soluciones. Todo eso es resultado del trabajo en equipo y vamos a seguir enfocados en que ese proyecto finalmente se haga realidad, había asegurado Carranza. Por su parte, el señor Miguel Ponce, presidente, había informado que una de las alternativas es de plantear la compra de los tractores en menores cantidades, debido también a que ninguna empresa proveedora cuente con esta disponibilidad inmediatamente para poder entregar a las 65 unidades requeridas. La libertad, esa adquisición, bueno, 65 tractores agrícolas están en riesgo. Además, la consejera Lorena Carranza se había reunido con los alcaldes de los centros poblados para poder evaluar las soluciones a problemas que estaría enfrentando ese proceso de selección. 12 del mediodía, son las 12 del mediodía con 35 minutos. Son las 12 del mediodía con 35 a través de nuestra secuencia informativa de noticias de poder siempre estar informados a través de la radio, ¿no? Aquí nuestro programa que tiene nuestra señal de los 1480 de la amplitud modulada, precisamente de poder siempre estar informados a través de la radio. Son las 12 del mediodía, son las 12 del mediodía con 35 minutos en esta secuencia informativa de noticias.

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12 del mediodía, son las 12 del mediodía con 40 minutos a través de nuestra secuencia informativa de noticias el día de hoy, miércoles 1 de julio del año 2026, de poder siempre estar informados a través de la radio. Keiko Fujimori reconoce su poder político desde el Congreso, te permite hacer la ley, a representar y poder fiscalizar los gobiernos. Esta es una de nuestras informaciones que tenemos precisamente aquí en la radio a través de nuestro programa. La lideresa había afirmado que Fuerza Popular había contado con un amplio respaldo ciudadano que había permitido ejercer la influencia desde el Parlamento. Además, admitió que el fujimorismo había caído en una etapa de confrontación política. Había asegurado que esa experiencia había dejado las lecciones para su presente organización. Keiko Fujimori, la señora Keiko Fujimori, había reconocido que Fuerza Popular había concentrado un importante poder político durante los años en que había dominado el Congreso. En una entrevista con el periodista Ismael Cala, había afirmado que esa mayoría parlamentaria había permitido a su agrupación legislar, representar a la ciudadanía y fiscalizar al poder. Aunque había marcado la distancia entre esas atribuciones y el ejercicio de gobierno, si se ha tenido gran respaldo, dijo, he tenido el poder político, había señalado luego había agregado el respaldo y a las responsabilidades de un Congreso que permite hacer las leyes, representar, fiscalizar los gobiernos, entonces no es gobernar. Se trata de la primera entrevista que ofrece la señora Keiko Fujimori tras finalizarse el conteo de la UMPE, que le dio como virtual presidenta electa durante una conversación donde respondió a sobre el papel que había desempeñado el fujimorismo en el Parlamento de los últimos 10 años, un periodo caracterizado por los constantes entre enfrentamientos en el Congreso y el Poder Ejecutivo. La lideresa de Fuerza Popular también, bueno, hizo una autocrítica sobre esa etapa donde

Por de eso aprendimos, ¿no? En otro momento de la entrevista de la futura mandataria, había afirmado que el país aún enfrenta un escenario fuerte de polarización, según había indicado la última campaña electoral. Estuvo marcada por ataques personales, descalificaciones entre dos distintos actores políticos. Lamentablemente todavía en el Perú está muy polarizado y el odio y el insulto ha formado parte también de esta última campaña. Ahora la señora Keiko Fujimori adelanta las prioridades de los primeros 100 días de gobierno. Durante la entrevista con el periodista Ismael Cala, Keiko Fujimori ha asegurado que sus primeros 100 días de gestión estarán enfocados en recuperar el orden, atender a los riesgos del próximo fenómeno El Niño e impulsar las medidas para reactivar la economía. La presidenta electa ha afirmado que el inicio de su mandato buscará transmitir la confianza tanto a la ciudadanía como al sector privado. Tenemos muchos retos en el Perú, había comentado. Y parte de devolverle la confianza es el primero de recuperar el orden, sostuvo la señora Keiko Fujimori. Uno de los ejes que ha mencionado fue la prevención ante la llegada del fenómeno El Niño. Prevista para los próximos meses, Fujimori ha advertido que estas intensas lluvias ya, oiga, que ya se avecinan. Amigos oyentes, esta lluvia ya que próximamente que se avecinan, había comentado la señora Fujimori, podrían provocar inundaciones y poder afectar las extensas zonas agrícolas, por lo que ha afirmado que las acciones comenzarían desde el primer día de su administración. Tenemos que trabajar en un trabajo de prevención y de organización, ¿no? De organización, sobre todo en las zonas que tienen mayores riesgos. Es en toda la costa norte, había indicado entre las medidas, se había planteado, mencionado que sobre todo a realizar ya con anticipado la limpieza de los ríos. La limpieza de los ríos y el fortalecimiento de puentes para reducir el impacto de estas precipitaciones. La seguridad ciudadana también figura entre las prioridades que ha anunciado para el inicio de su gobierno, aunque no ha detallado las acciones que estaría implementando. La mandataria electa ha afirmado que su administración buscaría restablecer el orden público. Dijo, vamos a recuperar, por supuesto, la seguridad, la paz, la tranquilidad, había expresado mediante la presente entrevista. Plano económico. Keiko Fujimori ha afirmado que espera que su elección impulse la confianza de los inversionistas. Ha señalado el crecimiento del país. Dijo, eso depende principalmente de una inversión privada, ha asegurado que buscaría generar las condiciones favorables para atraer, ¿no? Para atraer los capitales, el motor de la economía del Perú. El 20% depende de una inversión pública, pero el 80% depende de la inversión privada. Eso es donde ahí vamos a ponerle mucho

énfasis en que vengan a apostar por el Perú, había manifestado la señora Keiko Fujimori. La presidenta electa, Keiko Fujimori, había agregado que uno de los principales beneficiarios de sus primeras medidas será la micro y pequeña empresa. Según ha explicado su propuesta, que contempla eliminar las trabas burocráticas para poder facilitar la formalización, oiga, de los negocios. Además, había planteado que durante los 3 primeros años, estas unidades productivas no paguen impuestos. ¿Ya? Eso es lo que ha pronunciado la señora Keiko Fujimori. La formalización de los negocios ha planteado que durante estos 3 primeros años estas unidades productivas no paguen impuestos. Con una sola declaración jurada, esto se puede hacer en los 3 primeros años a la micro y pequeña empresa. No se le va a cobrar impuestos, porque el Estado tiene que acompañarlos en este proceso de crecimiento. Ha afirmado, también sostuvo, que se espera, oiga, que estas medidas se generen la confianza, la credibilidad para el sector privado. Eso es lo que ha pronunciado la presidenta electa, la señora Keiko Fujimori. Son las 12 del mediodía. Son las 12 del mediodía ya, con 49 minutos, aquí en esta secuencia informativa de noticia del día de hoy. Estamos a miércoles, a primero de julio. Eso es lo que ha sido publicado a través de nuestra prensa de información, lo que se ha pronunciado la señora Keiko Fujimori, presidenta electa, ¿no?, a través de la prensa de información de noticia. Son las 12 del mediodía con 50 minutos, son las 12 del mediodía con 50 minutos a través de nuestro programa informativo.

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0: Y de esta manera llegamos a la parte final de nuestra labor informativa de noticias. Regreso el día de mañana cuando sean las 12 de mediodía. Regresaré con más informaciones. Muy buenas tardes y hasta el día de mañana.
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0: en todo el Perú. 6:36.
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